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Y su Contact FM comienza a ver que Misael Cabrera, un título que data de un buen momento ya, pero que on adora particularmente, La Dueña, Misael Cabrera.

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hechicero de la vida. Sacando luz de los escombros, foco ancestral de alegría, sanando el mundo con tus ojos. Desde lo más profundo, significando verdad, tan valioso cada segundo.

Imparable, chispa divina, pasto de sangre, se clava la espina, buscador de camino, evolución y coraje, constancia, equilibrio, iniciaste tu viaje.

0: parece a la vecina que juguemos a la casita, que le hago una visita y me invita y me explica ahí?
1: Dicen que hay un bar en la esquina, que bar, que solo van chicas.